de la primera carta de San Pablo a los Tesalonicenses. No cesamos de dar gracias a Dios, porque al recibir la palabra de Dios que os predicamos, la cogisteis no como palabra de hombre, sino cual es en verdad, como palabra de Dios que permanece operante en vosotros los creyentes.

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2: 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Ayúdalo con el poder de tu brazo.
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2: Sé, Señor, refugio del oprimido y su ayuda en los momentos de peligro.
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2: Te pedimos por el eterno descanso de los que durante su vida ejercieron el ministerio para bien de tu Iglesia, que también te celebren eternamente en tu reino.
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4: Todos los hombres y mujeres de buena voluntad podamos seguir este camino y vivir de una forma que nos convierta en los testigos creíbles que hoy necesita el mundo.
3: Testigos que miren y se dejen mirar por Dios. Hoy, usted es el Papa y nosotros somos su familia. Queremos vivir en la unidad. Queremos mirar a Cristo. Queremos vivir como familia en la iglesia que peregrina en Madrid. Y necesitamos que usted nos envíe. ¿Qué iglesia sueña el Papa para Madrid?

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1: Bueno, pero es que esto no para. Es que esto no para.
2: Respirar, sí, desde luego que no para.
1: ¿Con qué te quedas de lo que ha dicho Santo Padre?
2: Es que ha sido un discurso con un significado, con una belleza tan bonito. Él ha estado tan cercano, tan cordial. Le ha encantado escuchar ese gol del Bernabéu. Confiábamos en vosotros, pero habéis superado las expectativas. ¿Eh? Un 10 a estas 70.000 personas que están aquí con nosotros esta tarde. Bravo por vosotros.
1: La fiesta continúa, la fiesta continúa, y les vamos a dejar ahora con un himno que nos va a alegrar a todos. Familia del Bernabéu, familia de Madrid, David Bustamante.